hay un espacio para el perdón, la amistad y la reconciliación. Que nuestra Virgen del Rosario, nuestra Madre, nos acompañe durante este mes y nos enseñe a escuchar la palabra de Dios, a guardarla en el corazón y a ponerla en práctica. Que Dios los bendiga, bendiga sus hogares, nuestros campos, nuestras familias, nuestros campesinos y toda la comunidad. Y recordemos siempre, cuando la palabra de Dios entra en el corazón, la vida comienza a cambiar. Feliz mes de septiembre, querida comunidad de campamento.

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0: En Campamento Estéreo, son las 8 de la noche y 23 minutos.
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0: En Campamento Estéreo, son las 9 de la noche y 23 minutos.
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esclarece la aurora del bello cielo. Otro día de vida, oh Dios, nos dais. Gracias a vos, creador del universo, oh Padre nuestro que en el cielo estáis. Nuestras voces unimos al concierto,

Padre nuestro que en el cielo estáis. Bendito sea Dios, Padre de nuestro Señor Jesucristo, que nos ha bendecido en la persona de Cristo con toda clase de bienes espirituales y materiales. Padre Dios, en tus manos encomendamos el día que estamos comenzando. En el nombre del Padre, del Hijo y del Espíritu Santo. Amén.

Salmo 91. Tú que habitas al amparo del Altísimo y resides a la sombra del Omnipotente, dile al Señor: mi amparo, mi refugio, mi Dios, en quien yo pongo mi confianza. Él te librará del lazo del cazador y del azote de la desgracia. Te cubrirá con sus plumas y hallarás bajo sus alas un refugio. No temerás los miedos de la noche, ni la flecha disparada de día, ni la peste que avanza en las tinieblas, ni la plaga que azota a pleno sol. Aunque caigan 1,000 hombres a tu lado y 10,000 a tu derecha, tú estarás fuera de peligro. Su lealtad será

0: será tu escudo y armadura. Basta que mire con tus ojos y verás cómo se le paga al impío. Pero tú dices, mi amparo es el Señor. Tú has hecho del Altísimo tu asilo. La desgracia no te alcanzará, ni la plaga se acercará a tu tienda. Pues a los ángeles les ha ordenado que te escolten en todos tus caminos. En sus manos te habrán de sostener para que no tropiece tu pie en alguna piedra. Andarás sobre víboras y leones, y pisarás cachorros y dragones. Pues a mí se acogió, lo libraré, lo protegeré, pues mi nombre conoció. Si me invoca, yo le responderé y en la angustia estaré junto a él. Lo salvaré, le rendiré honores. Alargaré sus días como lo desea y haré que pueda ver mi salvación.
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Son los hispanos, la canción se llama Linda Rosa. ¿Qué tal? Buenos días, ¿cómo amanecieron? Un saludo bien especial para todos los que a esta hora de la mañana nos escuchan, nos sintonizan a través de la 975 FM Campamento Estéreo. En esta bonita mañana de lunes, iniciando semana, es una semana para que usted le dé gracias a Dios por todas las bendiciones que nos brinda día a día. Para nosotros siempre será un gusto, será un placer compartir con todos ustedes a través de la 975 FM Campamento Estéreo. ¿Qué tal? ¿Cómo amanecieron? Espero que todos ustedes hayan amanecido muy bien. Me alegra mucho saludarles en esta mañana. Me alegra mucho poder compartir con todos ustedes en este lindo día de lunes. Una mañana muy bonita acá en nuestro municipio Campamento. Amanecer bastante hermoso. Los invitamos a todos ustedes para que también en esta mañana que está iniciando le den gracias a Dios por este nuevo día, por esta nueva mañana que está arrancando, que está comenzando. Hoy es el lunes 14 de septiembre, lunes 14 de septiembre. Y desde septiembre se siente que viene diciembre. Sí, señor, sí, señora. Estamos con buena alegría, estamos con buena música a través de Campamento Estéreo, Radio de Impacto del Norte, Radio de Impacto Regional. 6 de la mañana más 36 minutos, 6:36. En Colombia tenemos las 6 de la mañana más 36 minutos. Saludito para el amigo Diego Tavares. Buenos días, ¿cómo amaneció, don Diego? Por acá veo el audio, pero no me da para reproducirlo al aire en este preciso momento. Pero mientras tanto, vamos invitando a nuestros oyentes para que vayan programando sus éxitos, sus canciones a través de la línea 321-746-5030, que ya está habilitada. Recuerde que hoy la Santa Eucaristía es a las 9 de la mañana. Santa Eucaristía a las 9 de la mañana. A las 7:45 tendremos el programa de Salud y Vida. Y así poquito a poco iremos avanzando con nuestra programación. 6:37 minutos. ¡Campamento Estéreo! Diga por acá Miguel Morales y el Chiche Maestre. La canción se llama Ayúdame a Olvidarla.

Sí, señores, es Campamento Estéreo, 6 de la mañana, 46 minutos. Llega para acá esta buenísima canción que la hace Agua Marina. Se llama Pasitos para Bailar. Buenos éxitos en la mañana de lunes.

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3: En Colombia son las 7 de la mañana en punto, 7 de la mañana, inicia una hora más de buena música, de buena programación, de buenos éxitos con la 975 FM Campamento Estéreo. Llega por acá Juan Carlos Hurtado, el andariego, esta canción se llama La Amor.

0: Es el binomio de oro de América con la voz de Rafael Orozco. Esta buenísima canción se llama Recorriendo a Venezuela. Solo buenos éxitos que suenan a esta hora de la mañana con la 975 FM. Doña Norela Pérez de Palmas, buenos días, ¿cómo amaneció? ¿Cómo está Doña Norela? ¿Qué ha hecho? Cuéntemelo. Doña Norela, que a esta hora está conectada con nosotros, disfrutando de la buena música, de la buena programación a través de Campamento Estéreo, Radio de Impacto del Norte.
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Pato y Chomi canto porque está haciendo un día bonito y se largue la pasión. 7, 8 minutos. Mira para acá nuevamente el binomio. Esta canción se llama Volvió el dolor. Éxitos en esta mañana con Campamento Estéreo.

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1: 7:26 minutos. Esa canción la hace Darío Gómez. Se llama Hecho en Medellín. Son los buenos éxitos a esta hora con la 975 FM. El saludito para doña Lilian Ateortúa. Lilian, ¿qué más? Buenos días, ¿cómo estás? ¿Cómo amaneciste? Saludito para ti. Gracias por estar conectada con nosotros a esta hora de la mañana. Disfrutando de la buena programación de Campamento Estero en esta mañana del lunes. Lunes con la radio de Impacto del Norte. Lunes con la radio de Impacto

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2: Mis amables oyentes de la sintonía, cordial saludo a la distancia, para todos y cada uno de ustedes que amplifican, sintonizan y escuchan nuevamente este gran programa de naturismo de hoy lunes, es 14 de septiembre de este año 2026. Arrancó así una nueva semana. Se empieza una nueva semana, lunes 14 de septiembre de este año 2026. 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Saludo en esta mañana de lunes, a todas, esas personas que me escuchan en el momento, en cada uno de sus barrios, casas, negocios acá en Campamento. Saludando a todas, esas personas hoy lunes, en cada una de estas veredas correspondientes a Campamento. Tienen toda la mañana hoy lunes, todo el día de lunes, toda la tarde de lunes, 7, 8 de la noche, se reciben llamadas, señores y señoras. 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Saluda a todos esos oyentes hoy lunes de veredas, corregimientos de este municipio de Yarumal. Saludando a todas, esas personas en veredas, corregimientos de este municipio de Anorí. 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Agradecido con todas esas personas que ayer domingo me visitaron acá en campamento. 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Feliz inicio de semana para todos.
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Enviados en la esperanza. Estamos en el mes de septiembre. Es el mes de la palabra de Dios y qué hermoso sería que durante este mes cada familia campamento pudiera abrir un espacio para encontrarse con la Biblia. No necesitamos grandes cosas. Basta abrir el Evangelio, leer un pequeño texto, guardar silencio y preguntarse, Señor, ¿qué quiere decirme?

levantarnos, demos gracias. Antes de comenzar nuestro trabajo, pongamos nuestra jornada en sus manos. Al terminar el día, digámosle: Señor, gracias por acompañarme hoy. Y septiembre también nos invita a celebrar el amor y la amistad. Qué bonito sería que este mes nos ayudara a sanar relaciones, a pedir perdón, a decirle a nuestros seres queridos cuánto los queremos, a visitar a quienes están solos, a llamar a ese amigo con quien hace tiempo no hablamos. Porque el amor verdadero no se queda solamente en las palabras, el amor se demuestra, se sirve, se perdona y se comparte. Querida comunidad de campamento, hagamos de este septiembre un mes diferente, un mes para abrir la Biblia, abrir el corazón y abrir las puertas de nuestra vida a Dios y a los demás. Que en cada hogar haya un momento de oración, que en cada familia haya una palabra de Dios que ilumine el camino, que en cada corazón haya un espacio para el perdón, la amistad y la reconciliación. Que nuestra Virgen del Rosario, nuestra Madre, nos acompañe durante este mes y nos enseñe a escuchar la palabra de Dios, a guardarla en el corazón y a ponerla en práctica. Que Dios los bendiga, bendiga sus hogares, nuestros campos, nuestras familias, nuestros campesinos y toda la comunidad. Y recordemos siempre, cuando la palabra de Dios entra en el corazón, la vida comienza a cambiar. Feliz mes de septiembre, querida comunidad de campamento.

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8 de la mañana, 13 minutos, 8 de la mañana más 13 minutos. Es la mañana del lunes, iniciando semana con buenos éxitos, buena música, buena programación. Llega para acá Jason Jiménez, esta canción se llama Ni Tengo Ni Necesito.

0: En Campamento Estéreo, son las 8 de la mañana y 21 minutos.
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4: Seguimos con los éxitos, la buena programación a esta hora, 8:29 minutos. Es el combo de las estrellas. Esta canción se llama Amor a Primera Vista.

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0: Gracias, gracias, mi amor. Gracias.
1: Es Jorge Oñate, la canción se llama Nunca Comprendí Tu Amor. Solo por los éxitos a esta hora a través de la 975 FM, Campamento Estéreo, Radio de Impacto del Norte, Radio de Impacto Regional. Mira por acá esta buenísima canción, La Pipiripao.

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0: Señor.
1: Muy buenos días.
0: Muy buenos días, Padre.
1: ¿Cómo amanecieron todos?
0: Muy bien, Padre, ¿y usted?
1: Bien, gracias a Dios. Hoy es el día del Cristo de Zaragoza, pues de la exaltación de la Santa Cruz, pero nosotros tenemos un cariño especial por el Cristo de Zaragoza. Algunos están allá llevando la oración de campamento. Nosotros que no pudimos o no quisimos ir, pues entonces celebremos acá en campamento con alegría. Los que están en las veredas, únanse a esta celebración pidiéndole a Dios que nos ayude a llevar la cruz con amor, con alegría, con fervor, con devoción. Que el Señor bendiga las cruces que cada uno cargamos a cuestas. Celebramos la misa también en honor del Padre Marianito, como todos los lunes, pidiendo su santa intercesión. En el nombre del Padre, y del Hijo, y del Espíritu Santo.
0: Amén.
1: El Señor que ha muerto en la cruz para redimir a la humanidad, esté con todos ustedes.
0: Y con tu espíritu.
1: En la diócesis nos piden que oremos por el Papa León XIV. Hoy está de cumpleaños. Que Dios lo bendiga. Ha sido un hombre muy bueno en este pontificado. Que lo siga iluminando. Y oramos por la parroquia de Gómez Plata. La Sagrada Eucaristía, en acción de gracias, por la vida matrimonial de Iván Gil Vargas y Miriam Tamayo, en sus 57 años. ¿Quiénes son? Medellín. Que Dios los bendiga, que Dios los cuide y los proteja, y qué testimonio tan bonito. Oramos por la salud de Maribel López, intención de la familia López Vargas, por los familiares difuntos de la familia Agudelo Gil, intención de esta familia.

0: Y por el eterno descanso de Jinday Correa, Román Pérez, Senem Pérez e Iván Pérez. Intención de Adriana Pérez. Concédele, Señor, el descanso eterno.
1: Y brille para él la luz perpetua.
0: Queridos hermanos, todos somos pecadores, pero el Señor siempre nos regala la oportunidad de pedirle perdón. Cada uno en silencio haga su acto de contrición. Yo confieso ante Dios Todopoderoso
1: y ante ustedes, hermanos, que
0: he pecado mucho de pensamiento, palabra, obra y omisión, por mi culpa, por mi culpa, por mi gran culpa. Por eso ruego a Santa María, siempre Virgen, a los ángeles y a los santos, y a ustedes, hermanos, que intercedan por mí ante Dios nuestro Señor. El Señor, que es rico en misericordia, nos perdone los pecados y nos lleve a la vida eterna.
1: Amén.

0: más a los hombres que ama el Señor.
1: Por tu inmensa gloria te alabamos, te bendecimos, te adoramos, te glorificamos. Te damos gracias, Señor, Dios Rey Celestial, Dios Padre Todopoderoso, Señor Hijo Único, Jesucristo, Señor Dios Cordero de Dios, Hijo del Padre, tú que quitas el pecado del mundo, ten piedad de nosotros. Tú que quitas el pecado del mundo, atiende nuestra súplica. Tú que estás sentado a la derecha del Padre, ten piedad de nosotros. Porque solo tú eres santo, solo tú, Señor, solo tú, Altísimo Jesucristo,

0: Oh Dios, que para salvar al género humano has querido que tu Hijo soportara la cruz, concede a quienes hemos conocido en la tierra este misterio, alcanzar en el cielo la vida eterna. Te lo pedimos por nuestro Señor Jesucristo, tu Hijo, que vive y reina contigo en la unidad del Espíritu Santo y es Dios por los siglos de los siglos. Escuchemos la palabra de Dios.
1: Lectura de la primera carta del apóstol San Pablo a los Corintios. Hermanos, al prescribirles esto no puedo alabarlos, porque sus reuniones causan más daño que provecho. En primer lugar, he oído que cuando se reúne su asamblea hay divisiones entre ustedes, y en parte lo creo. Realmente tiene que haber escisiones entre ustedes para que se vea quiénes resisten a la prueba. Así, cuando se reúnen en comunidad, eso no es comer la cena del Señor, pues cada uno se adelanta a comer su propia cena, y mientras uno pasa hambre, el otro está borracho. ¿No tienen casas donde comer y beber? ¿O tienen en tan poco a la iglesia de Dios que humillan a los que no tienen? ¿Qué quieren que les diga? ¿Que los alabe? En esto no los alabo, porque yo he recibido una tradición que procede del Señor y que a mi vez les he transmitido, que el Señor Jesús, en la noche en que iba a ser entregado, tomó pan y, pronunciando la acción de gracias, lo partió y dijo: esto es mi cuerpo que se entrega por ustedes. Hagan esto en memoria mía. Lo mismo hizo con el cáliz después de cenar, diciendo: este cáliz es la nueva alianza en mi sangre. Hagan esto cada vez que lo beban en memoria mía. Por eso, cada vez que comen de este pan y beben del cáliz, proclaman la muerte del Señor hasta que vuelva. Por ello, hermanos míos, cuando se reúnan para comer, espérense unos a otros. Palabra de Dios. Proclamen la muerte del Señor hasta que vuelva. Tú no quieres sacrificio ni ofrendas, y en cambio me abriste el oído. No pides holocausto ni sacrificios expiatorios, entonces yo digo: aquí estoy. Como está escrito en mi libro, para hacer tu voluntad, Dios mío, lo quiero y llevo tu ley en las entrañas. He proclamado tu justicia ante la gran asamblea. No he cerrado los labios, Señor, tú lo sabes. Alégrense y gocen contigo todos los que te buscan. Digan siempre: grande es el Señor, los que desean tu salvación.
2: Hasta que vuelva.

0: Tanto amó Dios al mundo que entregó a su unigénito, todo el que cree en él tiene vida eterna.
1: Tu palabra, Señor, da la vida, purifica mi corazón. Dios Todopoderoso,

0: El Señor esté con ustedes. Lectura del Santo Evangelio según San Lucas. En aquel tiempo, cuando Jesús terminó de exponer todas sus enseñanzas al pueblo, entró en Cafarnaúm. Un centurión tenía enfermo, a punto de morir, a un criado a quien estimaba mucho. Al oír hablar de Jesús, el centurión le envió unos ancianos de los judíos rogándole que viniese a curar a su criado. Ellos, presentándose a Jesús, le rogaban encarecidamente: merece que se lo concedas porque tiene afecto a nuestra gente y nos ha construido una sinagoga. Jesús se puso en camino con ellos. No estaba lejos de la casa cuando el centurión le envió unos amigos a decirle: Señor, no te molestes, porque no soy digno de que entres en mi casa. Por eso tampoco me creí digno de venir a ti personalmente. Dilo de palabra y mi criado quedará sano, porque también yo soy un hombre sometido a una autoridad y con soldados a mis órdenes. Y le digo a uno: ve, y va; al otro: ven, y viene; y a mi criado: haz esto, y lo hace. Al oír esto, Jesús se admiró de él, y volviéndose a la gente que lo seguía, dijo: les digo que ni en Israel he encontrado tanta fe. Y al volver a casa, los enviados encontraron al siervo sano. Palabra del Señor. La primera lectura de hoy, estamos leyendo la carta a los Corintios, y la primera lectura es vergonzosa. ¿Por qué? Porque estaba en la primera comunidad cristiana, estaba habiendo división. Se reunían los ricos en una parte, comían, banqueteaban, dice ahí que hasta se emborrachaban, y a los pobres no los esperaban. ¿Eso en qué momento era? Cuando ellos se iban a reunir a celebrar la Eucaristía. La Eucaristía es un rito que se ha ido perfeccionando con el devenir del tiempo. Al comienzo no era así, no existía toda esta indumentaria que hay ahora. Pues altar siempre lo ha habido, el sacerdote también, la palabra, pero todo se ha venido organizando, como los vestidos, los utensilios que se utilizan. Pero al comienzo, pues como era más algo como escondido, la iglesia nació como una secta, una especie de secta del judaísmo, que se pasó a ser cristiana luego, que es la perfección del judaísmo. Entonces ellos se reunían a hacer la fracción del pan, lo mismo que estamos haciendo nosotros hoy, pero no con esa ritualidad como hoy ya la tenemos, con unos libros, con una organización en la liturgia, sino que, pues, como todo cuando está empezando, ¿sí? Como todo cuando está empezando, que no tenía un orden normal. Y entonces en ese orden ellos, pues, se reunían y los más ricos llevaban comida, banqueteaban, llevaban hasta chorrito, se emborrachaban y a los demás los despreciaban. Y San Pablo dice: así no es, así no es. Recuerden que el día de la última cena Jesús tomó pan y dijo: esto es mi cuerpo. Y tomó vino y lo bendijo y dijo: esta es mi sangre. Y dijo: hagan esto en conmemoración mía. Por eso respondíamos en el Salmo ahorita: proclamen la muerte del Señor hasta que vuelva. Mire que el sacerdote le hace esa insinuación después de que consagramos: este es el sacramento de nuestra fe. Anunciamos tu muerte, Señor, proclamamos tu resurrección hasta que vuelvas. Maranatá, ven, Señor Jesús. Entonces, eso es lo que nosotros tenemos que hacer, hermanos. Tal vez entre nosotros ya hay una perfección en la liturgia. De hecho, de las liturgias más perfectas está la de la Iglesia Católica, muy ordenada. Pero la pregunta es, mire, puede que ya no haya divisiones entre nosotros en la asamblea, porque gracias a Dios nosotros nos reservamos puestos, ¿sí? Los puestos de adelante no son para los ricos y los de atrás para los pobres. Allí se hacen las mujeres y allí los hombres, adelante los blancos y después los negros. No, en la iglesia todos somos igualiticos, ¿sí? Y nosotros intentamos tener, los sacerdotes, una, como una qué, una palabrita, y es, o con todos o con ninguno. La iglesia viene de un tiempo donde a los ricos se les arrodillaba mucho los curitas, ¿sí? Entonces un rico pedía una misa y ahí mismo había que correr. Todavía un poquito, pero ya hemos ido dejando esa bobada, ¿cierto? Ya gracias a Dios se ha ido dejando esa bobada. Pero hablaba un rico en el pueblo y el cura corría. Y un pobre, despuesito íbamos cuadrando la misita, ¿sí? Ya la iglesia, mire que la iglesia no tiene puestos de honor. Sí, el único puesto es la sede donde se sienta el sacerdote, y eso porque no es un puesto de honor, sino que es el puesto del presidente de la liturgia. ¿Sí? Se sienta ahí por ser el presidente de la liturgia, pero no hay puestos de honor. Es lo mismo donde está sentado don Ramiro, que donde está sentada la hermana, que donde está sentado don Gildardo, cualquiera. Cada uno va escogiendo su puesto. Pero ojo, aquí viene la pregunta. Estamos siendo egoístas después de que salimos de la misa. Ahí sí yo sé que fallamos, porque yo sé que venimos a misa. Y entonces ayer estaba tomándome un fresco por ahí en la noche y me decía: padre, usted hasta predicó muy bonito sobre el perdón. ¿Se acuerdan que el evangelio ayer era del perdón? Y dijo: pero yo creo que yo no voy a volver a misa, porque yo no soy capaz de perdonar a un hijo de tantas. Y me dijo el nombre. Hermanos, ojo, venimos a misa, hasta comulgamos, pero ¿cómo estamos viviendo luego allá afuera? Egoísmos, ¿sí? Rencillas, envidias, maltrato, infidelidades, vulgaridades, mala vida en la familia. Y puede que nos creamos muy católicos, que no nos falte la misita de cada 8 días, y eso está bien. Que seamos muy devotos del Padre Marianito, y eso está bien. Que seamos muy devotos del Cristo de Zaragoza, también. Pero allá afuera, ¿qué? Sigue habiendo contiendas, ¿sí? Sigue habiendo esas luchas entre nosotros. Entonces, que en ese tiempo, eso que ellos vivían, no lo vivamos nosotros también ahora. Que tratemos de ser muy amables entre nosotros, en querernos, en respetarnos, siempre descubriendo que el otro tiene cosas bonitas y cosas no tan bonitas. Pero por eso hay una obra de misericordia que dice: soportar con paciencia los defectos de los demás. Esta semana decía una de las lecturas que el Señor nos insinuaba: ¿para qué mirar la pajita que hay en el ojo de tu hermano sin antes mirar la viga que hay en el tuyo? Entonces, si venimos a misa, hermanos, que se nos vea. Yo tengo por ahí, le escuché una vez a un padre un comentario muy ordinario, y lo voy a hacer hoy aquí, que un obispo, a veces los obispos son muy subiditos, ¿sí? A uno a veces todas estas cosas lo molestan a uno. Entonces, una señora muy formal le dijo a un obispo: señor obispo, que Dios le regale mucho Espíritu Santo para que usted sepa guiar a la diócesis que el Señor le regaló. Y como ese obispo era así muy prepotente, le dijo: señora, pero es que yo soy obispo, yo tengo la plenitud del Espíritu Santo. Y lo miró la viejita y le dijo: ay, señor obispo, pero que se le vea. ¿Sí? ¿Cuántas veces a nosotros nos pueden decir? Usted puede decir: yo vine a misa, porque se le vea, que se le vea, ¿sí? ¿Cuántas veces yo puedo decir como sacerdote: es que yo soy el padre de la parroquia, pero que se le vea, ¿sí? Que se le vea, porque a veces no se nos ve. Venimos a misa solo como, me disculpan lo que voy a decir, como si la misa fuera un amuleto. Como si la misa fuera un amuleto. Entonces, si no voy a misa, me va a ir mal. Si no voy a misa, entonces... No, la misa no es un amuleto. La misa tiene que ser un encuentro personal con Dios. Ahora, hay otra gente que va a decir: ay, padre, pero es que yo tan pecador, ¿yo a qué voy a ir por allá? Yo no soy digno. Miren lo del evangelio de hoy. Por ejemplo, hacemos una pregunta: ¿quién es digno de comulgar? Nadie, ni el Papa, ni el Papa. ¿Quién es digno de comulgar? Ni el Papa. ¿Quién de los que estamos aquí somos dignos de recibir el cuerpo del Señor? Nadie. Por eso esa frase tan bonita de este centurión hoy. El centurión se llamaba centurión porque tenía 100 soldados a su cargo. Y había uno siempre tiene algunas rosquitas. Había uno que era rosquita con él y estaba enfermito. Y entonces a ese centurión le dio pena ir donde Jesús. Oiga, le dio pena. Mandó una razón. Díganle al Señor que venga a curarme. Y el Señor iba a ir a la casa y le dijo, dígale que no venga. Yo no soy digno de que él entre a mi casa. Hermanos, ojalá todos tuviéramos esa humildad de ese centurión. ¿Cuántas veces nosotros somos tan alzados, tan subidos, tan prepotentes con Dios? Y si la persona es prepotente con Dios, ¿qué se dirá con los demás? ¿Cierto? Por eso esa humildad del centurión cada uno tiene que tenerla. Señor, yo sé que yo no soy digno. Que cuando oremos ante el Santísimo, ante el Sagrario, digamos, Señor, yo sé que yo no soy digno de pedirte lo que te voy a pedir, pero te lo te voy a pedir. ¿Sí? Te lo voy a pedir. Hay una frase para allá en el Evangelio que dice, si ustedes que son malos le saben dar cosas buenas a sus hijos, cuanto más su Padre del Cielo. Porque hace el Señor una pregunta, ¿quién de ustedes si su hijo le pidió un pescado le da una serpiente? O si le pidió un huevo le da una piedra. Entonces Dios nos da, no merecemos, tal vez somos muy pecadores, somos muy infieles, tal vez no cumplimos con todo lo de Dios, pero con esa pena y todo, sigámosle pidiendo que Dios no deja de bendecirnos. Eso sí, siempre sabiéndonos indignos. Todos somos indignos, pero por indignos no dejemos de llegar donde el Señor, que Él no nos rechaza. Bonito lo de este Señor, pidió por un amiguito, pidió por alguien que estaba llevadito. Hermanos, esa oración de intercesión es muy bonita. Miren cómo Él pidió por otro y el Señor lo sanó. El Señor lo curó y dijo, Señor, ¿con qué lo iba a sanar? Con una palabra. Y ojo, hermanos, el poder de la palabra. Yo escucho mucho por ahí cuando la gente está hablando y cuando hablamos decimos que la palabra tiene. Ojo con las palabras. Mire que él le dijo, Señor, yo también mando, manda que mi criado quede sano. La palabra tiene poder. Por eso, ojo, hermanos, hay gente que con la palabra atrae siempre maldiciones para su vida. Esto es muy horrible, es que a mí me va muy mal. Hay señoras que uno le pregunta, ¿usted cómo está? Muy mal, padre, llévalo. La palabra tiene poder. Por eso usted siempre tiene que tener palabras positivas. ¿Eh? Es riesgoso cuando los papás le dicen a los niños palabras negativas. Usted no sirve para nada, usted es un bobo, usted es un agüevao, usted es un atolondrao, ¿no es que así dicen? Y lo verdad es que uno se la cree, no se la cree. La palabra tiene poder. Por eso lo bonito cuando a uno la mamá le echa la bendición o el papá, uno va convencido, güey, perra, me va a ir bien porque los cuchos me echaron para echar para adelante. Mire, cuando la mamá le dice a uno, si uno va bravo en la casa, por allá va a salir cayendo esa moto, se pega la... ¿Sí? La palabra. Por eso, hermanos, usemos bien la palabra y tratemos de no usar palabras feas, vulgares, sucias, y nunca con la palabra por debajear a nadie. A mí siempre que alguien me dice, padre, quiero montar una cosa, hágale. ¿Sí? Hágale, porque uno tiene que animar al otro. Hay gente que desanima al otro. No, tenemos que animarnos. Señor, basta que le digas una palabra y Él quedará sano. Por eso siempre palabras de aliento, palabras para salir adelante. Hoy es el día de Cristo de Zaragoza. Este me lo traje yo allá cuando trabajé en Zaragoza. Todos tenemos una devoción muy grande por el Cristo de Zaragoza. Hermanos, a cargar la cruz con cariño. La cruz a veces pesa. Y todos tenemos nuestra cruz, todos. ¿Sí? Desde el más chiquitico hasta el más viejito, todos tenemos nuestra cruz. Ya ustedes saben la definición de cruz que yo les he dicho. Es el estado de vida de cada uno vivido de manera cristiana. Cuando yo vivo mi sacerdocio de manera cristiana, cuando usted vive como cristiana, cuando ustedes viven su matrimonio como cristianos, cuando Juan Juay estudia como cristiano, esa es la cruz. Esa es la cruz, ¿sí? Cuando dejamos de llevar la cruz, cuando nos ponemos a hacer lo que no nos toca, ¿sí? Por eso vienen las desventuras, las desgracias, los problemas, todo esto que va pasando, porque cambiamos la cruz por otras bobadas que no son, y hay que cargar la cruz. Mire lo que el Señor dijo, el que quiera servirme, ¿qué? Cargue su cruz y me siga. Hermanos, nunca reniegues de tu cruz, ¿sí? Yo ponerme a renegar de mi vida de sacerdote, se haría una mecha de sacerdocio. Usted renegando de su vida matrimonial se haría una mecha de matrimonio. Usted renegando de su vida de estudiante se haría una mecha de estudiante. No, uno tiene que levantarse todos los días a cargar esa cruz con cariño, con amor, con alegría, porque en la cruz es donde nos santificamos. ¿Sí? Carguen la cruz con cariño. Algunos ya van estando muy adultos, van siendo incluso ancianos. Carguen esa cruz de la ancianidad con mucho amor, mucha oración, mucha vida espiritual, aconsejar a esos hijos y a esos nietos, buscar más de Dios y que el Señor entonces nos ayude. Le encomendamos al Santo Cristo de Zaragoza, nuestro pueblo de campamento, todas las desventuras que van pasando, todos nuestros ideales, todos nuestros sueños. Le pedimos que siga bendiciendo nuestro pueblo y que al cargar la cruz nosotros nos santifiquemos. Que el Cristo de Zaragoza bendiga, proteja y acompañe a quienes somos sus devotos. Amén. El Señor derrame una bendición especial sobre la economía de nuestras familias. Quédense sentaditos. Le pedimos al Señor que no nos falte con una monedita en el bolsillo. Al Santo Cristo de Zaragoza le pedimos que bendiga nuestra economía, que bendiga nuestros trabajaderitos, que tengamos siempre lo indispensable para vivir digna y cómodamente. El Señor bendiga la economía de nuestros hogares, nuestros trabajaderitos, en el nombre del Padre, del Hijo y del Espíritu Santo.
1: Amén.
0: Siéntense y cantamos.

0: Oren, queridos hermanos, para que este santo sacrificio de la Eucaristía sea agradable a Dios Padre Todopoderoso.
1: El Señor reciba de tus manos este sacrificio para alabanza y gloria de su nombre, para nuestro bien y el de toda su santa Iglesia.
0: Señor, que nos limpie de toda culpa esta oblación, la misma que en el ara de la cruz quitó el pecado de la humanidad. Por Jesucristo nuestro Señor.
1: Amén.
0: El Señor esté con ustedes.
1: Y con tu espíritu.
0: Levantemos el corazón.
1: Lo tenemos levantado hacia el Señor.
0: Demos gracias al Señor nuestro Dios.
1: Es justo y necesario.
0: En verdad es justo, es necesario, es nuestro deber y salvación darte gracias siempre y en todo lugar, Señor Padre Santo, Dios Todopoderoso y Eterno, por Cristo Señor nuestro. Porque has puesto la salvación de la humanidad en la cruz, para que donde tuvo origen la muerte, un árbol, de allí resurgiera la vida, y el que venció en un árbol fuera en un árbol vencido por medio de Jesucristo. Por él los ángeles te cantan. Permítenos asociarnos a sus voces y cantarte.
1: Santo.

0: En el momento de la consagración, cada uno dígale: Señor, ayúdame a llevar mi cruz con amor, con alegría, con dedicación. Santo eres en verdad, Padre, y con razón te alaban las criaturas. Por eso te pedimos que derrames la fuerza del Espíritu Santo sobre estas ofrendas de pan y de vino, para que se conviertan en el cuerpo y en la sangre de Jesucristo el Señor. Él, antes de morir, sentado a la mesa con los discípulos, tomó pan. Después de dar gracias, lo partió y lo dio a los discípulos diciendo: tomen y coman todos de él, porque esto es mi cuerpo, que será entregado por ustedes.
1: Señor mío, mi Dios mío, Señor mío, mi Dios mío, te adoramos, te glorificamos, te damos gracias.
0: Terminada la cena, el Señor tomó la copa con vino y, después de dar gracias, se la pasó a los discípulos diciendo: tomen y beban todos de él, porque este es el cáliz de mi sangre, sangre de la alianza nueva y eterna, que será derramada por ustedes y por muchos para el perdón de los pecados. Y les dijo: hagan esto en conmemoración mía. Este es el sacramento de nuestra fe.
2: Anunciamos tu muerte, proclamamos tu resurrección. Ven, Señor Jesús.
0: Por eso, Padre Santo, te ofrecemos este santo sacrificio, que es el memorial de nuestra salvación. Te pedimos por la Santa Iglesia extendida por la tierra. Bendice al Papa León hoy en el día de su cumpleaños. Guárdalo, protégelo y ayúdalo, y dale sabiduría para que sepa dirigir nuestra Iglesia Católica. Bendice a nuestro obispo Luis Albeiro, a los pastores que cuidamos tu pueblo, y lleva a la Iglesia a la perfección por medio del amor. Te pedimos, Señor, que llenes de vida en sus 57 años de matrimonio a Iván Gil Vargas y a Miriam Tamayo. Bendícele su familia. Te pedimos por la salud de Maribel López. Bendice a la familia López Vargas. Te pedimos por los difuntos de la familia Agudelo Gil. Bendice a los vivos. Te pedimos por el eterno descanso de Jinday Correa Pérez, Román Pérez, Senén Pérez e Iván Pérez. Recíbelos con amor en tu casa. Bendice a Adriana Pérez. Ten misericordia de todos nosotros. Ayúdanos a cargar con amor la cruz en este día del Santo Cristo de Zaragoza. Y así con María, con San José, con el Padre Marianito y en comunión con todos los santos, te alabaremos y te glorificaremos por Cristo Señor nuestro. Por Cristo, con Él y en Él, a ti Dios Padre omnipotente, en la unidad del Espíritu Santo, todo honor y toda gloria por los siglos de los siglos.
2: Amén.
0: Con las manos elevadas al cielo, recemos como Jesús nos enseñó, bien fuerte. Padre nuestro
2: que estás en el cielo,
0: santificado sea tu nombre.
2: Venga a nosotros tu reino.
0: Hágase tu voluntad en la tierra como en el cielo.
2: Danos hoy nuestro pan de cada día.
0: Perdona nuestras ofensas, como también nosotros perdonamos a los que nos ofenden.
2: No nos dejes caer en la tentación y líbranos de todo mal.
0: Líbranos de todos los males, Señor. Concédenos la paz en nuestros días, para que, ayudados por tu misericordia, vivamos siempre libres de pecado, protegidos de toda perturbación, mientras esperamos la gloriosa venida de nuestro Salvador Jesucristo.
2: Tuyo es el reino, tuyo el poder y la gloria por siempre, Señor.
0: Señor Jesucristo, que dijiste a los apóstoles: la paz les dejo, mi paz les doy. No tengas en cuenta nuestros pecados, sino la fe de tu Iglesia. Conforme a tu palabra, concédele la paz y la unidad. Tú que vives y reinas por los siglos de los siglos.
2: Amén.
0: La paz del Señor esté con ustedes.
2: Y con tu espíritu.
0: Dense un abrazo de paz.

0: Hermanos, Él es Jesús, el mismo que murió en la cruz. Él es el Cordero de Dios que quita el pecado del mundo. Dichosos los invitados a la cena del Señor.
1: Señor, no soy digno de que entres en mi casa, pero una palabra tuya bastará para sanarme.

0: Vamos a ofrecerle las oraciones al Padre Marianito, pidiéndole que interceda por nosotros como todos los lunes solemos hacerlo.
1: Novena del Padre Marianito. Oración para todos los días. Dios y Padre nuestro, que hace salir el sol sobre malos y buenos, y llover sobre justos e injustos. A ti que derramas tus dones de naturaleza y de gracia sobre todos tus hijos, te damos gracias por la vida y la santidad del Beato Mariano de Jesús, quien vivió siempre según el Evangelio y acompañó durante largos años la comunidad cristiana de Angostura con admirable sencillez y celo apostólico. Te rogamos que por la intercesión de este siervo tuyo podamos llevar siempre una vida santa, edificando el reino de Dios acá en la tierra, para alcanzar un día los bienes eternos por nuestro Señor Jesucristo. Amén. Consideración para el día noveno del Santo Evangelio según San Mateo. Y Jesús terminó diciéndoles: bienaventurados los perseguidos por causa de la justicia, porque de ello es el reino de los cielos. Durante su predicación, Jesús advierte a sus discípulos ocasiones que al seguirlo no estarán exentos de peligros y persecuciones. Conviene recordar que el reino de Dios o el reino de los cielos, como expresa San Mateo, equivale a un estado de cosas donde toda la creación avance según los planes del Señor. Entonces cada hombre podrá lograr su ideal aquí en la tierra y en consecuencia alcanzará el cielo. En la construcción del reino de Dios, sin embargo, conviene tener presentes otros elementos, como el respeto a los demás, los medios lícitos de lograr un objetivo, la convicción de que las cosas de Dios caminen a un ritmo menor que nuestra impaciencia. Que el Padre Marianito nos proteja en estos difíciles momentos y así podamos los discípulos de Cristo edificar el reino de Dios a pesar de las asombras. Padre nuestro que estás en el cielo, santificado sea tu nombre. Venga a nosotros tu reino, hágase tu voluntad así en la tierra como en el cielo. Del mal. Porque el Señor se ha complacido en tus virtudes y tus méritos. Alcánzanos, Marianito, de Dios constantes favores.

Tu corazón para los pobres de par en par estuvo abierto. No hubo miseria sin tu amparo, ni hubo dolor sin tu remedio. Ven a sanar nuestro egoísmo con la eficacia de tu ejemplo.

No olvidaremos tu voz sabia, que enseñó a amar los mandamientos y nos condujo de la mano hacia la reina de los cielos. Hizo llover en el verano y con su poder extinguió el fuego.

Sobre esta patria destrozada por el terror y el desaliento, vierte semillas de esperanza que fortalezcan a tu pueblo hacia una paz serena y firme en la justicia y el progreso.

Al manso ritmo de tus pasos, vuelve a marcar nuestros senderos. Calma estas crueles tempestades que nos impide ver el puerto, y brotarán de la ceniza la plenitud de un mundo nuevo.

0: Señor Jesucristo, te damos gracias porque otorgaste a tu siervo Mariano de Jesús el don del sacerdocio ministerial e hiciste de él un pastor según tu corazón. Adornándolo de preclaras virtudes, lo constituiste en modelo para tu pueblo y un ejemplo para los pastores de almas. Concédenos por su intercesión la gracia de saber imitarle en el cumplimiento fiel del deber y de trabajar con gozo por tu gloria y por el bien de los hermanos. Por tu misericordia, otórganos la gracia de la conversión, la paz en la concordia, por los méritos y la mediación del Beato Mariano. Concédenos la gracia que ahora te pedimos. Amén. Concédele, Señor, el descanso eterno.
1: Y para él la luz perpetua.
0: Los familiares difuntos de la familia Agudelo Gil, Jinday Correa Pérez, Román Pérez, Senén Pérez, Iván Pérez y todos los difuntos, por la misericordia de Dios, descansen en paz.
1: Amén.
0: El Señor bendiga a la familia López Vargas con su matrimonio, 57 años. La familia Agudelo Gil y Adriana Pérez, que mandaron ofrecer esta Santa Misa, nos bendiga a nosotros que fuimos quienes la celebramos.
1: Amén.
0: Vamos a cantarle al Cristo de Zaragoza, a ver si nos la sabemos.

0: Cristo divino, cúranos, estamos enfermos. Necesitamos que tú pases tu mano de médico sobre nosotros. Pon tu mano sobre nuestra cabeza y purifica nuestros pensamientos. Sana nuestras malas intenciones. Posa tu mano sobre nuestro corazón y sánanos de las pasiones enfermizas que brotan continuamente en él. Sánanos de cualquier enfermedad de nuestro cuerpo. Tú, milagroso, tú, poderoso, tú, amante del hombre. Oh Cristo, te pedimos alivio. Nosotros creemos en tu infinito poder sanador. Necesitamos los débiles, nosotros los enfermos, nosotros los desalentados. Ahora acudimos a ti, desde la tierra tendemos hacia ti, temblando de amor y de esperanza. En este momento te suplicamos, hayan muchas que reciban salud, hayan muchos que reciban salud por el infinito poder, por el adorable poder que tú tienes de sanar al hombre. Cristo infinito, Cristo eterno, Cristo compasivo, Cristo amigo, Cristo de Zaragoza, sánanos. Amén. Vamos a responder, sálvanos. Cristo de Zaragoza,
1: sálvanos.
0: Cristo de Zaragoza,
1: sálvanos.
0: Cristo de Zaragoza,
1: sálvanos.
0: Vamos a dejar la novenita y la imagen del Cristo de Zaragoza aquí, por si alguno tiene alguna devoción especial de hacerle una oracioncita o hacer como la visita a la imagen, entonces lo hacemos con cariño, ya que no pudimos ir a Zaragoza. Recuerden que se está ofreciendo entonces el bono para el bingo que va a haber este fin de semana. Si alguno lo quiere comprar, doña Luz, y puede ser usted que nos ayude allá afuera, Claudia, a vender, vale 20,000 pesitos, tienen derecho a un detalle y a un bingo y la repichinga que vamos a hacer el sábado por la noche en la fiesta de El Amor y la Amistad, y vamos a recoger entonces lo de la Teletón. Cada uno se va a buscar un amigo que esté fuera del pueblo para que le consigne cualquier monedita a la parroquia. Por ahora tenemos la meta de conseguir 20 millones. Yo sé que con la ayuda de todos lo vamos a lograr. Entonces cada uno le va a mandar un mensajito. Vea, para la Teletón, ahí está usted pues comprometido. Y oiga, ah, están trabajando. Es una seña de que sí están arreglando el techo. El Señor esté con ustedes.
1: Y con tu espíritu.
0: La bendición de Dios Todopoderoso, Padre, Hijo y Espíritu Santo, descienda sobre nosotros y nos acompañe siempre.
1: Amén.
0: Con el ánimo de cargar la cruz con alegría, se pueden ir en paz.
1: Demos gracias a Dios.
0: Bonita semana. Dios y la Virgen los acompañen.
1: Gracias, Padre. Lo mismo a usted. Dios le pague.
0: Muchas gracias.
2: En la Eucaristía, Cristo nos recibe a cada uno de nosotros. Ella es verdadero alimento para la vida humana y cristiana, que nos lleva a organizar nuestra vida para que vivamos santamente. Continuemos ofreciendo nuestra vida como hostias vivas, en pertenencia y permanencia en el amor de Cristo. La parroquia Nuestra Señora del Rosario y la emisora Campamento Estéreo ha transmitido la Santa Misa. Compartamos en familia. Y permitamos que la palabra de Dios produzca fruto en nuestro corazón, familias y comunidad. 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Monseñor Builes. Sigue en la cálida compañía de nuestra buena programación.

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7: ¿Cómo amanecieron? Buenos días, queridísimos oyentes. Gracias por empezar la semana conmigo. Gracias por permitirme hacer este programa con todos ustedes. Recuerden que estamos en septiembre y que desde septiembre se siente que viene diciembre. 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

0: 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Yo les voy a hacer una invitación muy especial. Esta invitación es muy, muy, muy especial. Es la invitación a no seguirnos justificando. Ustedes no ven que hay personas que todo el tiempo se justifican. Todo el tiempo se justifican. Una persona que se justifica y se justifica y se justifica es una persona que no va a reconocer sus errores y todos nos equivocamos. Porque todos somos humanos, todos respiramos. Mientras usted respire, usted siempre se va a equivocar. Siempre. El único día o el único momento donde usted no se va a equivocar es cuando deje de respirar. Pero usted, mientras usted sea un ser humano, siempre se va a equivocar. Entonces, una persona que se vive justificando y se vive justificando. Ay, es que yo no tendí la cama porque me cogió el día. Ay, no es que me cogió el día. No, es que me cogió el día. No me dio. Entonces, cuando esa persona se justifica de que la cogió el día y por eso no tendió la cama, quiere decir que nunca va a reconocer que se equivocó. ¿Por qué la cogió el día? ¿O por qué lo cogió el día? Eso es lo primero que hay que pensar. Cuando una persona quiere cambiar, lo primero que debe hacer es, juepucha, ¿por qué me cogió el día? Ah, claro, si me quedé pegado a ese berraco celular viendo TikTok o hablando con aquella o hablando con aquel, y claro, me acosté muy tarde, casi no me levanto. Entonces, ¿qué tengo que hacer? Tengo que empezar a mejorar el manejo del celular. O me quedé viendo una película que estaba más buena, y esa película, mejor dicho, yo estaba encarretado, un partido, y ese partido estaba muy bueno. Me acosté muy tarde, me cogió el día. Lo más importante de las equivocaciones que uno tiene como ser humano, porque todos nos equivocamos, es reconocerlas, pero sobre todo reconocer las razones por las cuales me equivoqué. Si yo no reconozco por qué me equivoqué, toda la vida vas a estarte justificando. Toda la vida te vas a estar justificando, porque es que la justificación es una conducta que actúa como un escudo protector para la mente. Es como encontrar una excusa válida, entre comillas. Entonces la persona que se justifica se convence de sí misma, se convence de esa persona misma que se está justificando porque no tenía otra opción. Ay, no es que no tenía otra opción. No es que no tenía otra opción. No tenía otra opción. Entonces, cuando usted se justifica y no acepta el por qué se está justificando, entonces usted no tiene responsabilidades, usted elimina el remordimiento de su mente y va a seguirse justificando, se va a seguir equivocando incluso en lo mismo. Las personas que llegan tarde, por ejemplo, siempre se van a justificar, había mucho taco, había un accidente, mi mamá le pasó algo. ¿Por qué? Porque nunca se han puesto a pensar el por qué llegan tarde. El día que una persona que llegue tarde, el día que un incumplido diga, pues madre, yo llego tarde porque no estoy manejando bien mi tiempo, porque no me estoy bañando a la hora correcta para que me dé tiempo de salir, porque estoy haciendo un montón de cosas que no debería hacer y por eso estoy llegando tarde. Estas cosas las debería hacer el día anterior para el día que tengo la cita, ese día poder tener el tiempo de poder hacer esa cita y llegar a tiempo. La justificación es de personas que no quieren avanzar, que no quieren cambiar, que no quieren entender que han cometido errores y que deben de cambiarlos. Entonces, hoy es un día muy especial y por eso les quiero hacer esta invitación a no seguirnos justificando. Hoy es un día muy especial para que entremos en razón en qué debemos cambiar, porque todos nos equivocamos, todos somos seres humanos. Empezar a cambiar esas cositas importantes que debemos cambiar para seguir avanzando. 313-792-9920 y recuerden que desde septiembre se siente que viene diciembre. Escuchemos la musiquita de diciembre a ver si es que es verdad que oiga eso, por Dios. Sí. Ya se siente el olor a natilla y buñuelo, ay, fue madre, qué maravilla. 313-792-9920. 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Porque es que es un producto que el organismo de todos está necesitando. Sobre todo en la medida en que envejecemos. Porque todos envejecemos, no rejuvenecemos, qué bueno fuera. Pero todos envejecemos. Entonces, mientras más envejezcamos, este producto es muy necesario. El organismo lo necesita. Sí o sí lo necesita. Este colágeno hidrolizado es un colágeno de alta pureza porque le conservaron gran parte de su materia prima. Entonces sirve para tus articulaciones, tus rodillas, tu cadera, los deditos de las manos, los hombros, los codos, para los músculos, para los huesos, para las uñas, para la piel, para el pelo, ni se diga. Para el pelo es excelente porque hace las veces de nutridor capilar.
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0: recordemos que esta niña que está hablando acá es una modelo muy conocida, muy bonita y muy bella gente, y ella tenía un problema con las uñas que no le crecían, eran esas uñas rebeldes y medio le crecían y ahí mismo se le partían. Y algún día nos encontramos, yo le recomendé el colágeno y lo primero que ella me dijo, ay Dani, yo ya he tomado colágeno. Y yo le dije, pero el mío no lo ha tomado. Es que, ah, no, el suyo no lo he tomado. Yo, bueno, es que no todos los colágenos son iguales. Tome el mío y usted luego me cuenta cómo le va. Y ya acabaron de escuchar el testimonio de Camila. Ella se llama Camila. 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Bueno, ni tan fácil, porque me quedaron un poquito duritas y yo dije, fue madre, porque había que machacarlas con un tenedor. Y yo le hacía, eso duro, esa yuca dura. Y yo dije, Dios mío, no. Y ya les había echado un poquito de mantequilla. Entonces yo dije, yo cómo voy a hacer para volver a meter esto en agua, no. Y se me vino la idea del picatodo. 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
1: Marcamos el tiempo en Colombia, son las 10 de la mañana, 32 minutos, 10 más 32 minutos, siguen los éxitos, sigue la programación de la 975 FM Campamento Estéreo. Los invitamos a todos ustedes para que sigan programando sus éxitos, sus canciones a través de la 975 FM, Radio de Impacto del Norte, Radio de Impacto Regional. Llega por acá esta buenísima canción, aquí a la programación de Campamento Estéreo. Llega por acá en
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1: este éxito que lo hace el Charrito Negro. Suena a esta hora con Campamento Estéreo, Radio de Impacto del Norte, Radio de Impacto Regional.

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4: Enviados en la esperanza. Estamos en el mes de septiembre, es el mes de la palabra de Dios y qué hermoso sería que durante este mes cada familia campamento pudiera abrir un espacio para encontrarse con la Biblia. No necesitamos grandes cosas, basta abrir el Evangelio, leer un pequeño texto, guardar silencio y preguntarse, Señor, ¿qué quieres decirme hoy? ¿Qué quieres cambiar en mi vida? La palabra de Dios es como una semilla. Cuando cae en un corazón dispuesto, comienza a producir frutos de esperanza, de perdón, de paz y de amor. Así como nuestros campesinos siembran la tierra con esperanza, nosotros también estamos llamados a sembrar la palabra de Dios en nuestro corazón y en nuestras familias. Septiembre es también mes para fortalecer nuestra oración. Tal vez tenemos muchas preocupaciones en el trabajo, la cosecha, las dificultades económicas, la salud, nuestros hijos, nuestros hogares, pero nunca olvidemos que hay alguien que escucha nuestras palabras y conoce nuestras necesidades, es Dios. Por eso durante este mes busquemos un momento para hablar con Él. Al levantarnos, demos gracias. Antes de comenzar nuestro trabajo, pongamos nuestra jornada en sus manos. Al terminar el día, digámosle Señor, gracias por acompañarme hoy. Y septiembre también nos invita a celebrar el amor y la amistad. Qué bonito sería que este mes nos ayudara a sanar relaciones, a pedir perdón, a decirle a nuestros seres queridos cuánto los queremos, a visitar a quienes están solos, a llamar a ese amigo con quien hace tiempo no hablamos, porque el amor verdadero no se queda solamente en las palabras, el amor se demuestra, se sirve, se perdona y se comparte. Querida comunidad de campamento, hagamos de este septiembre un mes diferente, un mes para abrir la Biblia, abrir el corazón y abrir las puertas de nuestra vida a Dios y a los demás. Que en cada hogar haya un momento de oración, que en cada familia haya una palabra de Dios que ilumine el camino, que en cada corazón haya un espacio para el perdón, la amistad y la reconciliación. Que nuestra Virgen del Rosario, nuestra Madre, nos acompañe durante este mes y nos enseñe a escuchar la palabra de Dios, a guardarla en el corazón y a ponerla en práctica. Que Dios los bendiga, bendiga sus hogares, nuestros campos, nuestras familias, nuestros campesinos y toda la comunidad. Y recordemos siempre, cuando la palabra de Dios entra en el corazón, la vida comienza a cambiar. Feliz mes de septiembre, querida comunidad de campamento.

Sí, esta buenísima canción la hace el Binomio de Oro de América en la voz de Giancarlo Centeno. Se llama Dime Cómo Te Olvido. Solo buenos éxitos. Suenan a esta hora a través de la 975 FM.

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2: Es Juan Carlos Hurtado del Andariego. La canción se llama Me Amas y Me Odias. Buenos éxitos con Campamento Estéreo.

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1: Así es, no te cansamos con lo mismo. Es Campamento Estéreo, la radio de Impacto del Norte. 11 con 13 minutos, 11 más 13 minutos. Siguiendo por los éxitos, sigue la buena música. Esta hora con Campamento Estéreo. Llega por acá el Joey Arroyo. Esa canción se llama Echao Pa'lante. Saludito para Doris allá en el Yerbal, que a esta hora está en sintonía de Campamento Estéreo. Ya por acá viene su canción. Saludito para Doris allá en el Yerbal, que a esta hora nos escucha, nos sintoniza a través de la 975 FM Campamento Estéreo.

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0: En Campamento Estéreo, son las 11 de la mañana y 23 minutos.
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0: La canción la hace Jorge Celedón, se llama Me Gustas Mucho. Súper éxito a esta hora con la 975 FM Campamento Estéreo, Radio de Impacto del Norte, Radio de Impacto Regional. Bueno, tengo una información para acá para todos ustedes, y es que se extravió la cédula del señor Mario Casas. Aquí en el caso urbano del municipio de Campamento, la persona que se la haya encontrado, por favor traerla a los estudios de la emisora de Campamento. Se extravió la cédula del señor Mario Casas.
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0: También tengo otra información, y es que el novenario de Noelia Agudelo será en la casa de Rocío Agudelo a las 5 de la tarde. Así que la invitación que tenemos para todos ustedes a esta hora, siendo en Colombia las 11 de la mañana, 37 minutos.

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0: ahí está la música, señores, son las 12 del mediodía con 9 minutos, 12:09. Saludo para ustedes, gracias por estar en sintonía, la 975 FM, Campamento Estéreo, la radio de Impacto Regional. Buena tarde, un abrazo para todos.
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0: Gracias por sintonizarnos y por estar ahí conectados con nosotros, disfrutando la tarde sabrosa de este día lunes en la 975 FM. Más canciones, más éxitos. Ay, ay, ay. Nelson Velázquez, Emerson Plata, quiéreme.
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0: Amantes Prohibidos. Freddy Herrera en Colombia. Ya tenemos las 12:53 minutos. 12:53. Avanzamos con más de la programación.
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0: Seguimos, señores, con más canciones, con más buena música, con más éxitos.
4: Enviados en la esperanza. Estamos en el mes de septiembre. Es el mes de la palabra de Dios. Y qué hermoso sería que durante este mes cada familia campamento pudiera abrir un espacio para encontrarse con la Biblia. No necesitamos grandes cosas. Basta abrir el Evangelio, leer un pequeño texto, guardar silencio y preguntarse: Señor, ¿qué quieres decirme hoy? ¿Qué quieres cambiar en mi vida? La palabra de Dios es como una semilla. Cuando cae en un corazón dispuesto, comienza a producir frutos de esperanza, de perdón, de paz y de amor. Así como nuestros campesinos siembran la tierra con esperanza, nosotros también estamos llamados a sembrar la palabra de Dios en nuestro corazón y en nuestras familias. Septiembre es también mes para fortalecer nuestra oración. Tal vez tenemos muchas preocupaciones en el trabajo, la cosecha, las dificultades económicas, la salud, nuestros hijos, nuestros hogares, pero nunca olvidemos que hay alguien que escucha nuestras palabras y conoce nuestras necesidades, es Dios. Por eso, durante este mes, busquemos un momento para hablar con Él. Al levantarnos, demos gracias. Antes de comenzar nuestro trabajo, pongamos nuestra jornada en sus manos. Al terminar el día, digámosle: Señor, gracias por acompañarme hoy. Y septiembre también nos invita a celebrar el amor y la amistad. Qué bonito sería que este mes nos ayudara a sanar relaciones, a pedir perdón, a decirle a nuestros seres queridos cuánto los queremos, a visitar a quienes están solos, a llamar a ese amigo con quien hace tiempo no hablamos, porque el amor verdadero no se queda solamente en las palabras, el amor se demuestra, se sirve, se perdona y se comparte. Querida comunidad de campamento, hagamos de este septiembre un mes diferente, un mes para abrir la Biblia, abrir el corazón y abrir las puertas de nuestra vida a Dios y a los demás. Que en cada hogar haya un momento de oración, que en cada familia haya una palabra de Dios que ilumine el camino, que en cada corazón haya un espacio para el perdón, la amistad y la reconciliación. Que nuestra Virgen del Rosario, nuestra Madre, nos acompañe durante este mes y nos enseñe a escuchar la palabra de Dios, a guardarla en el corazón y a ponerla en práctica. Que Dios los bendiga, bendiga sus hogares, nuestros campos, nuestras familias, nuestros campesinos y toda la comunidad. Y recordemos siempre, cuando la palabra de Dios entra en el corazón, la vida comienza a cambiar. Feliz mes de septiembre, querida comunidad de campamento.

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Señores, marcamos el tiempo a esta hora de la tarde en la 975 FM. Tenemos ya la 1:04, 1:04 en la frecuencia 97.5. Estamos con la buena música, los buenos éxitos, la mejor compañía. A través de la 975 FM, Campamento Estéreo, la radio de impacto regional. Seguimos entregando canciones en la frecuencia 97.5 del FM. Éxitos que ustedes programan a esta hora a través de la frecuencia 97.5. En esta tarde maravillosa, seguimos compartiendo con ustedes los oyentes. Gracias por estar en sintonía a la 975 FM. Canciones que me programan a esta hora, ustedes en el 321-746-5030. Aquí está Marco Tulio Rodríguez, el médico de la canción. Los pobres seremos más ricos, ¿ah? La música popular a esta hora en la 975 FM. Usted que está almorzando en casita, juicioso, disfrutando todos los éxitos de la 975 FM. Los pobres seremos más ricos. Marco Tulio Rodríguez, el médico de la canción. 97.

Y así seguimos disfrutando los éxitos en esta tarde a través de la frecuencia 97.5 de Campamento Estéreo. Tarde de lunes, soleada, temperatura muy agradable, 24 grados. Ahí está ahora, buen calorcito en nuestro hermoso municipio de Campamento. Llega Leo Rodríguez, de la autoría de Ramón Callejas, Nunca Te Olvidaré.

Y es que esta música suena sabroso a esta hora con este calorcito, mejor dicho, para seguir disfrutando la tarde de este lunes en la 975 FM, Campamento Estéreo, Sol Ardiente a esta hora. Les invito para que sigamos disfrutando de más canciones, de más éxitos a través de la frecuencia 97.5. Elkin Emilio Gaviria, Nada Te Llevas. Doña Norela, buena tarde. ¿Cómo está? ¿Cómo atardeció? ¿Ya almorzó? No, cuente a ver.

0: 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Es la 1:24 p.m.
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0: Tenemos en Colombia a la 1:36, 1:36. Seguimos acompañándoles en esta tarde maravillosa de lunes, compartiendo con ustedes los éxitos de la 975 FM Campamento Estéreo, la radio de impacto regional. Llega Rubia Lurrea con Los Cuyitos. Libardo Antonio de Los Cuyitos. Producciones JD Records. Amor de mi vida en Colombia, 1:36. Solo éxitos en la frecuencia 97.5.
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seguimos en esta tarde compartiendo con ustedes, complaciéndoles. Saludo para doña Gladys. Buenas tardes, ¿cómo está doña Gladys? Me dice por acá que almorzando, juiciosita en casita. Está comiendo sancochito hoy lunes. ¡Ah, qué rico! ¿Por qué está almorzando tan tarde? Pues ya el algo. Ahí está pues doña Gladys almorzando y disfrutando toda la programación de las 975 FM Campamento Estéreo. Me solicita esta canción de Marco Tulio Patiño, Aver Vázquez, Kevin Gómez y Gabriel Londoño, El Dolor de Mi Pueblo. La una de la tarde con 40 minutos. Solo éxitos en la frecuencia 97.5.

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0: Continuamos en Colombia ya la 1:50 p.m. Saludamos a todos los oyentes que están en las diferentes veredas, municipios y corregimientos disfrutando toda la programación en esta tarde maravillosa en la frecuencia 97.5. Los que acaban de llegar a la sintonía para programar buenas canciones, Alcides Samarra, el rey del sentimiento, No te perdono.
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Una excelente canción la hace Jesús Manuel, se llama De la Noche a la Mañana. Vallenatico sabroso, el que suena a esta hora a través de la 975 FM, Campamento Estéreo, la radio de impacto regional. Señores, son en Colombia las 2 de la tarde con 6 minutos, 2 de la tarde 6 minutos. Y a esta hora les presento canción nuevecita para esta temporada de fin de año, para este mes de diciembre que ya viene en camino, ¿no? Viene cerquita porque, ay María, ya se siente el ambiente, ya se siente que, mejor dicho, es como dicen ustedes, nos cogió diciembre. Omar Asensio Jr. y esta canción se llama Diciembre, para que se la gocen. Nuevecita en estreno en la radio de impacto regional. Vallenato guapachoso para disfrutar este fin de año.

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Nati Natacha con Don Omar, esta canción Dutilus. A esta hora, la 975 FM, solo éxito, solo buena música para ustedes, los oyentes de la 975 FM, Campamento Estéreo. Estamos disfrutando la tarde del lunes. Temperatura muy agradable y nosotros seguimos con ustedes, acompañándoles con toda la buena música, con todos los buenos éxitos. Presento otra canción nuevecita a esta hora de Mauricio Sánchez, el Chivo de Girardota. Ahí les presento a esta hora en la tarde esta canción que se llama Lo Tengo Grueso, nuevecita en estreno en la frecuencia 97.5, la radio de impacto regional. Mauricio Sánchez, el Chivo de Girardota, nuevo nuevecito, Lo Tengo Grueso en la frecuencia 97.5, música de fin de año.

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2: En Campamento Estéreo, son las 2 de la tarde y 26 minutos.

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Está rica arena, cúrame en Colombia. Ya son las 3 de la tarde con 6 minutos. Oiga, saludo para todos los conductores, los vehículos que van rumbo hacia las diferentes veredas de nuestro hermoso municipio de Campamento y las que van también rumbo hacia Norí. Las que vienen, las que van rumbo hacia Arumal, las que van por allá por los lados de Angostura, Guadalupe. Saludo especial para todos los conductores. También un saludito muy especial a todos ustedes, los ordeñadores. Están por allá ya preparados para ir a ordeñar, o ya muchos están por allá ordeñados. Están pegaditos ahí de la teta de la vaca, sacando lechita sabrosa para tomar con mazamorra. Ay, panelita, ¿sí o no? Y blanqueado. ¿Cómo les parece? ¿Eh? Esta tarde una lechita bien fría con un blanqueado, con un pedazo de panela. Ah, eso da muy bueno, una mazamorra, ¿sí o no? A esta hora, el trabajador que va llegando a casita y le van sirviendo por ahí una mazamorrita bien fría con... Ah, eso sí o no. Hace 8 días que no te veo, dice la canción. 321-746-5030. Ustedes nos cuentan qué quieren escuchar y con todo gusto ahí estamos para complacerles a esta hora en la tarde a través de la frecuencia 97.5 del FM.

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3: En Campamento Estéreo, son las 3 de la tarde y 21 minutos.
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amigo, tu amante, sonando a esta hora en la 975 FM. Son las 3 de la tarde con 30 minutos, ya cambia por acá. Las 3 con 30 minutos, seguimos disfrutando, compartiendo con ustedes toda la tarde, toda la programación de la 975 FM, acompañándoles a ustedes en el regreso a casa. A ustedes que están allá en la finca, que acabaron de llegar del trabajo, a ustedes que están ordeñando, escuchando Campamento Estéreo 97.5. El abrazo cordial para todos ustedes en esta tarde maravillosa. Mauricio López, el duro del despecho y la parranda, se formó el desorden.

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0: Enviados en la esperanza. Estamos en el mes de septiembre. Es el mes de la palabra de Dios y qué hermoso sería que durante este mes cada familia campamento pudiera abrir un espacio para encontrarse con la Biblia. No necesitamos grandes cosas, basta abrir el Evangelio, leer un pequeño texto, guardar silencio y preguntarse: Señor, ¿qué quieres decirme hoy? ¿Qué quieres cambiar en mi vida? La palabra de Dios es como una semilla. Cuando cae en un corazón dispuesto, comienza a producir frutos de esperanza, de perdón, de paz y de amor. Así como nuestros campesinos siembran la tierra con esperanza, nosotros también estamos llamados a sembrar la palabra de Dios en nuestro corazón y en nuestras familias. Septiembre es también mes para fortalecer nuestra oración. Tal vez tenemos muchas preocupaciones en el trabajo, la cosecha, las dificultades económicas, la salud, nuestros hijos, nuestros hogares, pero nunca olvidemos que hay alguien que escucha nuestras palabras y conoce nuestras necesidades, es Dios. Por eso durante este mes busquemos un momento para hablar con Él. Al levantarnos, demos gracias. Antes de comenzar nuestro trabajo, pongamos nuestra jornada en sus manos. Al terminar el día, digámosle: Señor, gracias por acompañarme hoy. Y septiembre también nos invita a celebrar el amor y la amistad. Qué bonito sería que este mes nos ayudara a sanar relaciones, a pedir perdón, a decirle a nuestros seres queridos cuánto los queremos, a visitar a quienes están solos, a llamar a ese amigo con quien hace tiempo no hablamos. Porque el amor verdadero no se queda solamente en las palabras. El amor se demuestra, se sirve, se perdona y se comparte. Querida comunidad de campamento, hagamos de este septiembre un mes diferente, un mes para abrir la Biblia, abrir el corazón y abrir las puertas de nuestra vida a Dios y a los demás. Que en cada hogar haya un momento de oración, que en cada familia haya una palabra de Dios que ilumine el camino, que en cada corazón haya un espacio para el perdón, la amistad y la reconciliación. Que nuestra Virgen del Rosario, nuestra Madre, nos acompañe durante este mes y nos enseñe a escuchar la palabra de Dios, a guardarla en el corazón y a ponerla en práctica. Que Dios los bendiga, bendiga sus hogares, nuestros campos, nuestras familias, nuestros campesinos y toda la comunidad. Y recordemos siempre, cuando la palabra de Dios entra en el corazón, la vida comienza a cambiar. Feliz mes de septiembre, querida comunidad de campamento.
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0: Tarde lo conocí, Patricia Terán, en Colombia. Ya tenemos las 4 de la tarde, 14 minutos, 4:14. Señores, somos la Radio de Impacto, la que te acompaña siempre. Los hermanos Rosario, adolescente, acabando.
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2: Salsita de la buena, Nacho Acero, la canción Cuento de

0: 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Son las 4 de la tarde y 23 minutos.
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0: Popular de Caldas, Pino Cajón en Colombia, las 4:31.
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0: Recuerden que ustedes a esta hora pueden programar lo que quieran escuchar a través de la 975 FM. Rubia Lorrea, ¿qué más pues? Ande cervecita que está haciendo mucha calor. No me duele.
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yo quiero estar relajado así también. Las 4 de la tarde con 37 minutos. Saludo para Rubiel Urrea, allá en Los Rubios, en Sabaneta. Ir para tomarse una mediecita, así sea de chicha, ¿no? Venga, seguimos complaciendo a los oyentes en esta buena tarde, los ordeñadores. Oh, pues ahí me regalan leche. Oh, los patea la vaca. Y las pues, vamos a continuar con música. ¿Qué onda perdida? El grupo Firme. Gerardo Coronel y esta canción, ¿qué onda perdida?

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1: Marcamos en Colombia ya las 4 de la tarde con 48 minutos, 4:48 en Campamento Estéreo 97.5, la radio de impacto. Y como ya viene fin de año y nos vamos preparando, ¿sí o no?
2: Venga.

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0: por la señal de la Santa Cruz, de nuestros enemigos, líbranos, Señor, Dios nuestro. En el nombre del Padre, del Hijo y del Espíritu Santo.
1: Amén.
0: Señor, abre mis labios.
1: Y mi boca proclamará tu alabanza.
0: Dios mío, ven en mi auxilio.
1: Señor, date prisa en socorrerme.
0: Gloria al Padre, y al Hijo, y al Espíritu Santo.
1: Como era en un principio, ahora y siempre, por los siglos de los siglos. Amén.
0: Misterios gozosos. Primer misterio. La anunciación del ángel a la Virgen María. Dios te salve María, llena de gracia. Con estas palabras el ángel te saluda María y te anuncia que Dios te ha elegido para ser la madre del Salvador. Por tu sí, nos trajiste a Dios al mundo. Enséñanos a seguirte, a abrir nuestro corazón con confianza al amor de Dios y a decirle nosotros también cada día: hágase en mí según tu palabra. Padre nuestro que estás en el cielo, santificado sea tu nombre. Venga a nosotros tu reino. Hágase tu voluntad en la tierra como en el cielo.
1: Danos hoy nuestro pan de cada día. Perdona nuestras ofensas, como también nosotros perdonamos a los que nos ofenden. No nos dejes caer en tentación y líbranos del mal. Amén.
0: Dios te salve María, llena eres de gracia. El Señor es contigo. Bendita eres entre todas las mujeres y bendito es el fruto de tu vientre, Jesús.
1: Santa María, Madre de Dios, ruega por nosotros pecadores, ahora y en la hora de nuestra muerte. Amén.
0: Dios te salve María, llena eres de gracia. El Señor es contigo, bendita eres entre todas las mujeres, y bendito es el fruto de tu vientre, Jesús.
1: Santa María, Madre de Dios, ruega por nosotros pecadores, ahora y en la hora de nuestra muerte. Amén.
0: Dios te salve María, llena eres de gracia. El Señor es contigo. Bendita eres entre todas las mujeres y bendito es el fruto de tu vientre, Jesús.
1: Santa María, Madre de Dios, ruega por nosotros pecadores, ahora y en la hora de nuestra muerte. Amén.
0: Dios te salve María, llena eres de gracia. El Señor es contigo. Bendita eres entre todas las mujeres, y bendito es el fruto de tu vientre, Jesús.
1: Santa María, Madre de Dios, ruega por nosotros pecadores, ahora y en la hora de nuestra muerte. Amén.
0: Dios te salve María, llena eres de gracia. El Señor es contigo. Bendita eres entre todas las mujeres, y bendito es el fruto de tu vientre, Jesús.
1: Santa María, Madre de Dios, ruega por nosotros pecadores, ahora y en la hora de nuestra muerte. Amén.
0: Dios te salve María, llena eres de gracia. El Señor es contigo. Bendita eres entre todas las mujeres, y bendito es el fruto de tu vientre, Jesús.
1: Santa María, Madre de Dios, ruega por nosotros pecadores, ahora y en la hora de nuestra muerte. Amén.
0: Dios te salve María, llena eres de gracia. El Señor es contigo. Bendita eres entre todas las mujeres, y bendito es el fruto de tu vientre, Jesús.
1: Santa María, Madre de Dios, ruega por nosotros pecadores, ahora y en la hora de nuestra muerte. Amén.
0: Dios te salve María, llena eres de gracia. El Señor es contigo. Bendita eres entre todas las mujeres, y bendito es el fruto de tu vientre, Jesús.
1: Santa María, Madre de Dios, ruega por nosotros pecadores, ahora y en la hora de nuestra muerte. Amén.
0: Dios te salve María, llena eres de gracia. El Señor es contigo. Bendita eres entre todas las mujeres, y bendito es el fruto de tu vientre, Jesús.
1: Santa María, Madre de Dios, ruega por nosotros pecadores, ahora y en la hora de nuestra muerte. Amén.
0: Dios te salve María, llena eres de gracia, el Señor es contigo, bendita eres entre todas las mujeres, y bendito es el fruto de tu vientre, Jesús.
1: Santa María, Madre de Dios, ruega por nosotros pecadores, ahora y en la hora de nuestra muerte. Amén.
0: Gloria al Padre, y al Hijo, y al Espíritu Santo,
1: como era en un principio, ahora y siempre, por los siglos de los siglos. Amén.
0: María, Madre de Gracia, Madre de Misericordia,
1: en la vida y en la muerte, ampáranos, Gran Señora.
0: Segundo misterio, la visita de María Santísima a su prima Santa Isabel. María, después del anuncio del ángel, vas a visitar a tu prima Isabel para ayudarla. En tu interior llevas a Jesús, llevas la salvación. Por eso la casa de Isabel se llena de alegría, se transforma. Te pedimos, Madre, que visites también nuestro corazón, que estés siempre a nuestro lado, en nuestra casa, en nuestra vida.
1: Padre nuestro que estás en el cielo, santificado sea tu nombre. Venga a nosotros tu reino. Hágase tu voluntad en la tierra como en el cielo.
0: Danos hoy nuestro pan de cada día. Perdona nuestras ofensas como también nosotros perdonamos a los que nos ofenden. No nos dejes caer en tentación y líbranos del mal. Amén.
1: Dios te salve María, llena eres de gracia. El Señor es contigo. Bendita eres entre todas las mujeres y bendito es el fruto de tu vientre, Jesús.
0: Santa María, Madre de Dios, ruega por nosotros pecadores, ahora y en la hora de nuestra muerte. Amén.
1: Dios te salve María, llena eres de gracia, el Señor es contigo, bendita eres entre todas las mujeres, y bendito es el fruto de tu vientre, Jesús.
0: Santa María, Madre de Dios, ruega por nosotros pecadores, ahora y en la hora de nuestra muerte. Amén.
1: Dios te salve María, llena eres de gracia, el Señor es contigo, bendita eres entre todas las mujeres, y bendito es el fruto de tu vientre, Jesús.
0: Santa María, Madre de Dios, ruega por nosotros pecadores, ahora y en la hora de nuestra muerte. Amén.
1: Dios te salve María, llena eres de gracia, el Señor es contigo, bendita eres entre todas las mujeres, y bendito es el fruto de tu vientre, Jesús.
0: Santa María, Madre de Dios, ruega por nosotros pecadores, ahora y en la hora de nuestra muerte. Amén.
1: Dios te salve María, llena eres de gracia, el Señor es contigo, bendita eres entre todas las mujeres, y bendito es el fruto de tu vientre, Jesús.
0: Santa María, Madre de Dios, ruega por nosotros pecadores, ahora y en la hora de nuestra muerte. Amén.
1: Dios te salve María, llena eres de gracia, el Señor es contigo, bendita eres entre todas las mujeres, y bendito es el fruto de tu vientre, Jesús.
0: Santa María, Madre de Dios, ruega por nosotros pecadores, ahora y en la hora de nuestra muerte. Amén.
1: Dios te salve María, llena eres de gracia, el Señor es contigo, bendita eres entre todas las mujeres, y bendito es el fruto de tu vientre, Jesús.
0: Santa María, Madre de Dios, ruega por nosotros pecadores, ahora y en la hora de nuestra muerte. Amén.
1: Dios te salve María, llena eres de gracia, el Señor es contigo, bendita eres entre todas las mujeres, y bendito es el fruto de tu vientre, Jesús.
0: Santa María, Madre de Dios, ruega por nosotros pecadores, ahora y en la hora de nuestra muerte. Amén.
1: Dios te salve María, llena eres de gracia, el Señor es contigo, bendita eres entre todas las mujeres, y bendito es el fruto de tu vientre, Jesús.
0: Santa María, Madre de Dios, ruega por nosotros pecadores, ahora y en la hora de nuestra muerte. Amén.
1: Dios te salve María, llena eres de gracia, el Señor es contigo, bendita eres entre todas las mujeres, y bendito es el fruto de tu vientre, Jesús.
0: Santa María, Madre de Dios, ruega por nosotros pecadores, ahora y en la hora de nuestra muerte. Amén.
1: Gloria al Padre, al Hijo y al Espíritu Santo,
0: como era en un principio, sea, ahora y siempre, por los siglos de los siglos. Amén.
1: María, Madre de Gracia, Madre de Misericordia,
0: en la vida y en la muerte, ampáranos, Gran Señora. Tercer misterio: el nacimiento del Hijo de Dios en el portal de Belén. Jesús, que viniste al mundo en el pobre pesebre de Belén para salvarnos, te damos gracias porque también ahora vienes en cada misa y te das como alimento en la comunión. María, que preparaste el pesebre de Belén, prepara nuestro corazón para recibir a Jesús. Padre nuestro que estás en el cielo, santificado sea tu nombre. Venga a nosotros tu reino. Hágase tu voluntad en la tierra como en el cielo.
1: Danos hoy nuestro pan de cada día. Perdona nuestras ofensas, como también nosotros perdonamos a los que nos ofenden. No nos dejes caer en tentación y líbranos del mal. Amén.
0: Dios te salve María, llena eres de gracia. El Señor es contigo, bendita eres entre todas las mujeres, y bendito es el fruto de tu vientre, Jesús.
1: Santa María, Madre de Dios, ruega por nosotros pecadores, ahora y en la hora de nuestra muerte. Amén.
0: Dios te salve María, llena eres de gracia. El Señor es contigo, bendita eres entre todas las mujeres, y bendito es el fruto de tu vientre, Jesús.
1: Santa María, Madre de Dios, ruega por nosotros pecadores, ahora y en la hora de nuestra muerte. Amén.
0: Dios te salve María, llena eres de gracia. El Señor es contigo, bendita eres entre todas las mujeres, y bendito es el fruto de tu vientre, Jesús.
1: Santa María, Madre de Dios, ruega por nosotros pecadores, ahora y en la hora de nuestra muerte. Amén.
0: Dios te salve María, llena eres de gracia. El Señor es contigo, bendita eres entre todas las mujeres, y bendito es el fruto de tu vientre, Jesús.
1: Santa María, Madre de Dios, ruega por nosotros pecadores, ahora y en la hora de nuestra muerte. Amén.
0: Dios te salve María, llena eres de gracia. El Señor es contigo, bendita eres entre todas las mujeres, y bendito es el fruto de tu vientre, Jesús.
1: Santa María, Madre de Dios, ruega por nosotros pecadores, ahora y en la hora de nuestra muerte. Amén.
0: Dios te salve María, llena eres de gracia. El Señor es contigo, bendita eres entre todas las mujeres, y bendito es el fruto de tu vientre, Jesús.
1: Santa María, Madre de Dios, ruega por nosotros pecadores, ahora y en la hora de nuestra muerte. Amén.
0: Dios te salve María, llena eres de gracia. El Señor es contigo, bendita eres entre todas las mujeres, y bendito es el fruto de tu vientre, Jesús.
1: Santa María, Madre de Dios, ruega por nosotros pecadores, ahora y en la hora de nuestra muerte. Amén.
0: Dios te salve María, llena eres de gracia. El Señor es contigo, bendita eres entre todas las mujeres, y bendito es el fruto de tu vientre, Jesús.
1: Santa María, Madre de Dios, ruega por nosotros pecadores, ahora y en la hora de nuestra muerte. Amén.
0: Dios te salve María, llena eres de gracia. El Señor es contigo, bendita eres entre todas las mujeres, y bendito es el fruto de tu vientre, Jesús.
1: Santa María, Madre de Dios, ruega por nosotros pecadores, ahora y en la hora de nuestra muerte. Amén.
0: Dios te salve María, llena eres de gracia, el Señor es contigo, bendita eres entre todas las mujeres, y bendito es el fruto de tu vientre, Jesús.
1: Santa María, Madre de Dios, ruega por nosotros pecadores, ahora y en la hora de nuestra muerte.

0: Cordero de Dios que quitas los pecados del mundo,
1: escúchanos, Señor.
0: Cordero de Dios que quitas los pecados del mundo,
1: perdónanos, Señor.
0: Bajo tu amparo nos acogemos, Santa Madre de Dios. No desprecies las súplicas que te dirigimos. Antes bien, líbranos de todo peligro, oh Virgen gloriosa y bendita. Ruega por nosotros, Santa Madre de Dios, para que seamos dignos de alcanzar las divinas gracias y promesas de nuestro Señor Jesucristo. Amén. Ave María Purísima,
1: sin pecado concebida.
0: En el nombre del Padre, del Hijo y del Espíritu Santo.
1: Amén.

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3: Enviados en la esperanza. Estamos en el mes de septiembre. Es el mes de la palabra de Dios y qué hermoso sería que durante este mes cada familia campamento pudiera abrir un espacio para encontrarse con la Biblia. No necesitamos grandes cosas. Basta abrir el Evangelio, leer un pequeño texto, guardar silencio y preguntarse, Señor, ¿qué quieres decirme hoy? ¿Qué quieres cambiar en mi vida? La palabra de Dios es como una semilla. Cuando cae en un corazón dispuesto, comienza a producir frutos de esperanza, de perdón, de paz y de amor. Así como nuestros campesinos siembran la tierra con esperanza, nosotros también estamos llamados a sembrar la palabra de Dios en nuestro corazón y en nuestras familias. Septiembre es también mes para fortalecer nuestra oración. Tal vez tenemos muchas preocupaciones en el trabajo, la cosecha, las dificultades económicas, la salud, nuestros hijos, nuestros hogares, pero nunca olvidemos que hay alguien que escucha nuestras palabras y conoce nuestras necesidades, es Dios. Por eso durante este mes busquemos un momento para hablar con Él. Al levantarnos, demos gracias. Antes de comenzar nuestro trabajo, pongamos nuestra jornada en sus manos. Al terminar el día, digámosle, Señor, gracias por acompañarme hoy. Y septiembre también nos invita a celebrar el amor y la amistad. Qué bonito sería que este mes nos ayudara a sanar relaciones, a pedir perdón, a decirle a nuestros seres queridos cuánto los queremos, a visitar a quienes están solos, a llamar a ese amigo con quien hace tiempo no hablamos, porque el amor verdadero no se queda solamente en las palabras, el amor se demuestra, se sirve, se perdona y se comparte. Querida comunidad de campamento, hagamos de este septiembre un mes diferente, un mes para abrir la Biblia, abrir el corazón y abrir las puertas de nuestra vida a Dios y a los demás. Que en cada hogar haya un momento de oración, que en cada familia haya una palabra de Dios que ilumine el camino, que en cada corazón haya un espacio para el perdón, la amistad y la reconciliación. Que nuestra Virgen del Rosario, nuestra Madre, nos acompañe durante este mes y nos enseñe a escuchar la palabra de Dios, a guardarla en el corazón y a ponerla en práctica. Que Dios los bendiga, bendiga sus hogares, nuestros campos, nuestras familias, nuestros campesinos y toda la comunidad. Y recordemos siempre, cuando la palabra de Dios entra en el corazón, la vida comienza a cambiar. Feliz mes de septiembre, querida comunidad de campamento.

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